0: Este es el sacramento de nuestra fe.
1: Anunciamos tu muerte, proclamamos tu resurrección. Ven, Señor Jesús.
0: Así pues, Padre, al celebrar ahora el memorial de la muerte y resurrección de tu Hijo, te ofrecemos el pan de vida, el cáliz de salvación, y te damos gracias porque nos haces dignos de servirte en tu presencia. Te pedimos humildemente que el Espíritu Santo congregue en la unidad a cuantos participamos del cuerpo y la sangre de Cristo. Acuérdate, Señor, de tu iglesia extendida por toda la tierra y reunida aquí en el domingo, día en que Cristo ha vencido a la muerte y nos ha hecho partícipes de su vida inmortal. Y con el Papa León, con nuestro arzobispo Gabriel Ángel y todos los pastores que cuidan de tu pueblo, llévala a su perfección por la caridad. Recuerda a tu hija Nieves del Carmen Saldaña, a quien llamaste hace 8 meses de este mundo a tu presencia. Concédele que, así como ha compartido ya la muerte de Jesucristo, comparta también con él la gloria de la resurrección. Ten misericordia de todos nosotros. Oramos por usted, querido esposo e hijos, quienes ofrecen esta sagrada Eucaristía. Oramos hoy en esta fiesta de San Isidro Labrador, también que hemos vivido en nuestra parroquia. Oramos por cada una de las personas quienes nos han colaborado, quienes nos han ayudado, quienes han puesto su granito de arena para celebrar, homenajear a San Isidro Labrador. Oramos por todos nuestros hermanos campesinos. Oramos también por las personas que piden que oremos por cada uno de ellos. Yo sé con María, la Virgen, Madre de Dios, en la advocación de Nuestra Señora del Rosario, nuestra patrona, su esposo San José, los apóstoles y cuantos vivieron en tu amistad a través de los tiempos, merezcamos por tu Hijo Jesucristo compartir la vida eterna y cantar tus alabanzas.

0: agradecidos todos con Dios porque nos llama a participar del festín, de la boda, de este encuentro personal con el Señor, unámonos a la oración que Jesús nos enseñó. Padre nuestro, que estás en el cielo, santificado sea tu nombre. Venga a nosotros tu reino, hágase tu voluntad en la tierra como en el cielo. Danos hoy nuestro pan de cada día, perdona nuestras ofensas, como también nosotros perdonamos a los que nos ofenden. No nos dejes caer en la tentación y líbranos del mal. Líbranos de todos los males, Señor, y concédenos la paz en nuestros días, para que, ayudados por tu misericordia, vivamos siempre libres de pecado, protegidos de toda perturbación, mientras esperamos la gloriosa venida de nuestro Salvador Jesucristo.
1: Porque tuyo es el reino, tuyo el poder y la gloria por siempre, Señor.
0: Señor Jesucristo, que dijiste a tus apóstoles, la paz les dejo, mi paz les doy. No tengas en cuenta nuestros pecados en la fe de tu iglesia, y conforme a tu palabra, concédele la paz y la unidad, tú que vives y reinas por los siglos de los siglos.
1: Amén.
0: La paz del Señor esté siempre con ustedes.
1: Y con tu espíritu.
0: Como hijos de un mismo Padre, démonos fraternalmente un saludo de paz.

Querida familia, Él es Jesús, el que nos invita a su banquete, a su fiesta, el Cordero de Dios que quita el pecado del mundo. Dichosos los invitados a la cena del Señor. Señor, no soy digno de que entres en mi casa, pero una palabra tuya bastará para sanarme. Las personas que van a recibir a Jesús en Eucaristía, tengan la bondad de acercarse. Los demás vamos a cantar.

0: hermanos. Señor, pedimos humildemente a tu majestad que así como nos fortaleces con el alimento del santísimo cuerpo y sangre de tu Hijo, nos hagas participar de su naturaleza divina, por Jesucristo nuestro Señor.
1: Amén.
0: Concédele, Señor, el descanso eterno.
1: Brille para ellos la luz perpetua.
0: Concédele, Señor, el descanso eterno.
1: Brille para ellas la luz perpetua.
0: Concédele, Señor, el descanso eterno.
1: Brille para ellas la luz perpetua.
0: Nuestra hermana Nieves del Carmen Saldaña y todos los fieles difuntos, por la misericordia de Dios, descansen en paz. Agradecerles a todos su presencia en la Sagrada Eucaristía, en el ofrecimiento del Santo Rosario. Invitarlos, bueno, mañana festivo tendremos, creo que a partir de las 8 de la mañana, Eucaristías. Igualmente, el martes estamos a 13, celebraremos la Eucaristía a Santa Lucía a las 3 de la tarde. El miércoles 14, 5 de la mañana, el Santo Rosario y la Eucaristía, el Señor de los Milagros. Y el sábado los invitamos al ciclo paseo también a ustedes para que participen y podamos ejercitarnos todos también con la bicicleta. Bueno, por allí los están esperando a ustedes. Todavía quedan dos rifas. Si ustedes quieren ser los felices ganadores de 600 mil pesos, de un cordero, de un pollo campesino, bueno, ¿qué más les queda por allá? Bueno, y un premio a un conejo y un premio sorpresa, vale 15 mil pesitos la boleta. O si quieren también un cerdo, el cerdo que muchos de ustedes degustaron hoy por aquí, es de la misma familia, y ya está listo para que lo preparen ustedes, por solo 10 mil pesitos. Entonces pueden ir y comprar la boleta y pueden ser los felices ganadores de uno de todos esos premios que les tienen a ustedes. A todos mil gracias, Dios los bendiga por haber venido a participar de este encuentro maravilloso con Jesús. Bueno, los invito a que echen una miradita por aquí al lado derecho de ustedes. Ahí ya está el cuadro de Santa Inés. Vea, ya está arregladito, bien bonito. Si vamos saliendo por aquí para allá, a mano derecha encontramos el cuadro también, el marco también de San Martín de Porres, también ya está arregladito. Allá el último cuadro que queda allá al fondo. Y por aquí mandamos a arreglar también este sagrario que lo utilizamos para el Jueves Santo. El sagrario es el que está por aquí. No el nombre sagrario, la señora o señor, sino es un elemento sagrario, lo llamamos nosotros, o tabernáculo, donde allí guardamos al Señor. Entonces, muchas gracias también a las personas que nos colaboran, que nos ayudan, que ponen su granito de arena. Qué hermoso entre todos, ver hermoso nuestro templo.

0: Padre, Hijo y Espíritu Santo descienda sobre todos ustedes y los acompañe siempre.
1: Amén.
0: La Eucaristía ha terminado, pueden ir en paz.
1: Demos gracias a Dios.
0: Para todos, feliz noche, buen descanso y buen lunes festivo todavía para todos.
2: Gracias, Padre.

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En el nombre del Padre, del Hijo y del Espíritu Santo. Amén. La gracia, el amor de Jesucristo que nos llama a la conversión estén con todos ustedes y con tu espíritu. Bueno, en esta mañana de lunes, lunes festivo, estamos a 12 de octubre. Bueno, celebramos hoy la fiesta de Nuestra Señora del Pilar. Qué bello unirnos también a esta fiesta universal allí en España. Nos unimos hoy a tantos hombres y mujeres. Bueno, hoy solamente agradecidos con Dios por la lluvia, por el sol. Gracias por esta actividad tan bella, este homenaje a San Isidro Labrador. Por eso hoy el saludo y el homenaje para cada uno de ustedes, queridos hermanos cucaitenses. Hoy nuestro saludo para la vereda de Llano. Gracias a ustedes, a la vereda de Cueste en Medio, a la vereda de Escalones, de Lluviosos, a la vereda de Chipacatá, a Pijaos, aquí a la parte urbana, todos allí en estos sectores de Santo Domingo, María Reina. Y bueno, saludemos por aquí a los sectores, a ver, saludamos por allí al sector de San Felipe. Muy buenos días por allí a todas estas familias, van a decir presente, a las familias del sector Minuto de Dios, a Monserrate, a Santo Tomás, a Santa Cecilia, a Santa Isabel, al sector Nuestra Señora del Rosario, al sector San Francisco, allá San Mateo, Nuestra Señora de Fátima, al sector de San Agustín, allí a Jesús de Nazaret, por aquí también al sector de Urbanización El Progreso, Colinas de Santa Lucía, San Agustín. Y bueno, saludamos allí al sector Divino Niño Jesús, ahí en donde está la imagen del Divino Niño, todo ese sector de Cuesta en Medio, allá al sector de Nuestra Señora de Nuestra Señora de las Lajas, del Rosario de las Lajas, también al sector de la Inmaculada, allá en la parte alta, Nuestra Señora del Perpetuo Socorro. Saludamos por allí a la parte también de estos dos sectores de Escalones. Saludamos a Nuestra Señora del Milagro, al Divino Niño Jesús, allí también a la vereda de Lluviosos, a estos dos sectores, a Nuestra Señora del Carmen, a San Isidro Labrador. Saludamos también a Chipacatá, a estos dos sectores, San Gregorio y Sagrado Corazón de Jesús. También el saludito allí para la vereda de Pijaos, a estos sectores, allí San Antonio, Santa Lucía, San Pedro, San José, Santa Bárbara y Monserrate. Y bueno, a todos los amaquenses, a todos los soranos, a todas las personas que participaron ayer de esta fiesta, de este homenaje a San Isidro Labrador, infinitas gracias para cada uno de ustedes. No me pongo a mencionarlos porque de pronto me falta alguno, solamente saludarlos a todos. Allí el Consejo de Asuntos Económicos, allí los encargados de El Mondongo, quienes prepararon desde el sábado, el domingo, ayer domingo, allí los encargados también, allí de ese delicioso cocido boyacense también para estas tres personas. Mil gracias a cada una de ustedes. También allí quien preparó también allí ese delicioso cochuco con espinazo, allí a Teresita, mil gracias a ella. Bueno, ahí las personas, también a este grupito que prepararon allá, bueno, les tocó encargados de los cerdos, sacrificar, arreglar, preparar la rellena, preparar allá la longaniza. Mil gracias también a ellos, la picada cucaitense. También a este joven que nos preparó allí el cerdo y a estos dos jóvenes nazarenos también que le colaboraron. Allí también a Daniel y todo este equipo de trabajo que estaba ahí al frente de la carne asada, también allá desde sacrificar las terneras, allí preparar, adobar, bueno, arreglar. Mira, todo eso es trabajo, y qué hermoso decir, bueno, la persona que preparó el masato, quienes nos trajeron allí la mantecada, quienes lo vendieron, las personas que estaban encargadas de vender allí, vender toda la boletería. Allí a Numo también como maestro de acogida. Bueno, y a todos, infinitas gracias a quienes estaban encargados de recolectar, a quienes estaban encargados de los huertos, a quienes pusieron su granito de arena, infinitas gracias. Dios los llene de salud, los llene de alegría, Dios los llene de infinitas bendiciones a cada uno de ustedes, porque se merecen siempre lo mejor. Qué hermoso cuando nos damos,
cuando servimos, cuando ayudamos, cuando colaboramos, todos nosotros, vea, aquí tenemos la mano del niño, del joven, del adulto, allí de todos, mire qué hermoso estos preparativos con la mano de todos nosotros. Por eso hoy le decimos gracias a Dios y por eso los saludamos a cada uno de ustedes y les decimos Dios los bendiga, Dios nos dé salud y Dios nos regale, como por ahí creo que cayó una lloviznita muy mínima, pero el Señor nos siga regalando el don de la lluvia.

Pero en este día, cuando celebramos esta fiesta de Nuestra Señora del Pilar, nos vamos a unir para saludarla a la Santísima Virgen María. Digamos todos en casita ya, el ángel del Señor anunció a María y ella concibió por obra y gracia del Espíritu Santo. Dios te salve María, llena eres de gracia, el Señor es contigo, bendita tú eres entre todas las mujeres y bendito es el fruto de tu vientre Jesús. Santa María, Madre de Dios, ruega por nosotros pecadores, ahora y en la hora de nuestra muerte. Amén. He aquí la esclava del Señor, hágase en mí según tu palabra. Dios te salve María, llena eres de gracia, el Señor es contigo. Bendita tú eres entre todas las mujeres y bendito es el fruto de tu vientre Jesús. Santa María, Madre de Dios, ruega por nosotros pecadores, ahora y en la hora de nuestra muerte. Amén. Y el Verbo de Dios se hizo carne y habitó entre nosotros. Dios te salve María, llena eres de gracia, el Señor es contigo. Bendita tú eres entre todas las mujeres y bendito es el fruto de tu vientre Jesús. Santa María, Madre de Dios, ruega por nosotros pecadores, ahora y en la hora de nuestra muerte. Amén. Ruega por nosotros, Santa Madre de Dios, para que seamos dignos de alcanzar las promesas y gracias de nuestro Señor Jesucristo. Amén. Oremos, infunde Señor tu gracia en nuestros corazones, para que cuantos por el anuncio del ángel hemos conocido la encarnación de tu Hijo Jesucristo, por su pasión y su cruz, lleguemos a la gloria de su resurrección. Por Jesucristo nuestro Señor. Amén.

Bueno, en esta mañana, los que quieran también allí enviar el mensajito a través de este medio de comunicación al 320-389-8940, hoy para felicitarlos, hoy para animarlos, hoy para consolarlos, hoy para decirle, hoy ya es 12 de octubre, estamos lunes festivo y por eso nos unimos todos nos unimos hoy también allí a vivir todos estos momentos especiales que Dios nos regala.

0: Bueno, tenemos por aquí ya los mensajitos hoy que ustedes nos hacen llegar a este medio de comunicación. Por aquí nos dicen muy buenos días, feliz lunes, feliz festivo, Dios bendiga tu semana con salud, éxitos, prosperidad, abundancia y un camino lleno de luz. Muy buenos días, mi querido padre y mi querida familia, al día con Jesús. Como siempre, Erlinda, la más linda, por eso, gracias a usted también. Bueno, el saludo por allí para Josecito María Vargas Sánchez. Padre, ahí estuvimos hasta el final. Allí a nuestros queridos apóstoles también, quienes estuvieron ahí al frente. Gracias. Bueno, miramos por ahí a José María. Bueno, también a don Luis Buitrago, también a nuestro, bueno, a Chris, a Brian Camilo también, quien estuvo al frente de allí colaborando, de auxiliar de el asado. Mil gracias a él, infinitas gracias. Dios les pague a todos, absolutamente a todos. Por eso nos vamos hoy con el santo del día, mientras Josecito nos escribe por ahí el mensaje. Entonces, acojamos hoy el santo del día. Gracias a Monseñor Jaime Uriel, obispo de la diócesis de Yopal.
1: 12 de octubre, Nuestra Señora de Aparecida. Hace 300 años, el 12 de octubre de 1717, tres pescadores brasileños fueron al río Paraíba para abastecer de pescado al banquete para el gobernador de la provincia de San Pablo y Minas Gerais. Domingos, Felipe y João Alves eran los pescadores y, a punto de renunciar porque no cogían nada, hicieron un último intento. Echaron la red y al sacarla lentamente apareció un trozo de madera y resultó ser una talla de la Virgen a la que le faltaba la cabeza. La pesca milagrosa. João echó de nuevo la red y esta vez encontró otro trozo de madera de forma redondeada que parecía la cabeza de la estatua. Probó y vio que encajaba perfectamente. João Alves echó una vez más la red al agua y pescó tantos peces que no podía con la red. Sus compañeros echaron también las redes al agua y la pesca de aquel día fue verdaderamente abundante. Veneración popular. Los tres pescadores fijaron las dos piezas de la estatua y la colocaron en su humilde cabaña. En poco tiempo la noticia de la pesca milagrosa se difundió y cada tarde los humildes pescadores se acercaban a rendirle homenaje. Los pescadores dieron a la imagen el nombre de Aparecida. Con el tiempo, la multitud no cabía, construyeron la primera capilla y en 1737 una todavía más grande. La nueva iglesia. En 1846 comenzaron la construcción de una nueva iglesia que fue terminada en 1888, a donde la imagen fue llevada. En 1904 la imagen fue coronada por orden del Papa Pío X. En 1909 fue elevada a Basílica Menor y en 1930 Pío XI la promovió como Basílica, declarando Nuestra Señora de Aparecida patrona de Brasil. El primer papa en el santuario de Aparecida fue Juan Pablo II en 1980. En 2007 tuvo lugar en Aparecida, Brasil, la quinta conferencia general del Consejo Episcopal Latinoamericano y del Caribe. En dicha conferencia, el Papa Francisco, entonces Cardenal Bergoglio, tuvo un papel fundamental en la elaboración del documento final de Aparecida. Madre Aparecida, tal como vos un día, así hoy me siento yo delante de ti y de mi Dios, que nos propone para la vida una misión cuyos contornos y límites desconocemos, cuyas exigencias apenas vislumbramos.

0: Bueno, entonces, celebrando hoy la fiesta de Nuestra Señora de Aparecida de Brasil, nos unimos también para orar por la salud del Papa León, Señor Jesús, buen pastor. Te damos gracias por el Papa León, a quien has confiado el cuidado amoroso de tu rebaño. Te rogamos que concedas tu guía y bendición al personal médico encargado de atenderlo. Concede también buena salud, una pronta recuperación y paz a nuestro Santo Padre, el Papa León. Qué hermoso unirnos también como iglesia, unirnos como comunidad para orar por la salud del Santo Padre. Qué bello, allá al finalizar el Santo Rosario, la iglesia nos pide orar siempre por el Santo Padre, el Papa León.
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0: bueno, tenemos ya por aquí el mensajito de José María Vargas Sánchez, allí del sector de Santa María Reina. Presente, Padre, ahí estamos, al frente del cañón. Bendecida semana. Que Dios bendiga el trabajo de tus manos y nunca falte la provisión en tu hogar. Que guíe tus pasos y ponga en tu camino paz, sabiduría y protección. Que guarde tu salida y tu regreso. Y te acompañe cada día de esta semana. Que su gracia infinita te sostenga y que sus bendiciones te acompañen a cada paso de tu camino. Amén. Que Dios te bendiga. Bueno, gracias Josecito también por estos mensajes que nos ofreces. Gracias por compartir todas estas oraciones a todas las personas. Bueno, lo invitarlos hoy para orar por la salud del Santo Padre, el Papa León.

Bueno, volvemos nuevamente a este mensaje del Santo Padre, el Papa León, para la centésima jornada mundial de las misiones. Uno en Cristo, unidos en la misión. Uno en Cristo, unidos en la misión. Recordemos tres puntos que el Papa nos coloca. Hemos compartido ya dos puntos. Vamos a compartir hoy el tercero. El primer punto, allí decía el Papa, uno en Cristo, discípulos misioneros unidos en Él y con los hermanos y hermanas. El segundo punto, unidos en la misión para que el mundo crea en Cristo el Señor. Y el tercer punto que lo vamos a compartir hoy con ustedes, misión de amar, anunciar, vivir y compartir el amor fiel de Dios. Si la unidad es la condición de la misión, el amor es su esencia. La buena nueva que estamos unidos y enviados a anunciar al mundo no es un ideal abstracto, es el evangelio del amor fiel de Dios encarnado en el rostro y en la vida de Jesucristo. La misión de los discípulos y de toda la iglesia es prolongación en el Espíritu Santo de la misión de Cristo, una misión que nace del amor, se vive en el amor y conduce al amor. Tanto es así que el mismo Señor, en su gran oración al Padre antes de la pasión, después de invocar la unidad de los discípulos, concluye de este modo: para que el amor con que tú me amaste esté en ellos y yo también esté en ellos. Los apóstoles evangelizaron, impulsados por el amor de Cristo y por Cristo. De la misma manera, a lo largo de los siglos, multitudes de cristianos, mártires, confesores, misioneros han dado la vida para dar a conocer el amor divino al mundo. Así, la misión evangelizadora de la Iglesia continúa bajo la guía del Espíritu Santo.

Por eso deseo agradecer especialmente a los misioneros y misioneras atrayentes de hoy, personas que como San Francisco Javier han dejado su tierra, su familia y toda seguridad para anunciar el Evangelio, llevando a Cristo y su amor a lugares a menudo difíciles, pobres, marcados por conflictos o culturalmente lejanos. Siguen entregándose con alegría a pesar de las adversidades y las limitaciones humanas, porque saben que Cristo mismo con su Evangelio es la mayor riqueza que se puede compartir. Con su perseverancia muestran que el amor de Dios es más fuerte que cualquier barrera. El mundo sigue necesitando estos valientes testigos de Cristo, y las comunidades eclesiales siguen necesitando nuevas vocaciones misioneras que debemos tener siempre en el corazón y por las que debemos rogar continuamente al Padre. Que Él nos conceda el don de jóvenes y adultos dispuestos a dejarlo todo para seguir a Cristo en el camino de la evangelización hasta los confines de la tierra. Al admirar a los misioneros y misioneras, hago un llamamiento especial a toda la Iglesia. Unámonos todos a ellos en la misión evangelizadora mediante el testimonio de la vida en Cristo, la oración y la contribución a las misiones. A menudo, como sabemos, el amor no es amado. Como dijo San Francisco de Asís, a quien miramos de manera especial a 800 años de su paso al cielo. Dejémonos contagiar por su deseo de vivir en el amor del Señor y transmitirlo a los cercanos y a los lejanos, porque, como afirmaba, mucho ha de ser amado el amor de aquel que tanto nos amó. San Buenaventura de Badnoregio, leyenda mayor, capítulo noveno. Fuentes franciscanas. Sintamos también estimulados por el celo de Santa Teresa del Niño Jesús, que se propuso continuar su misión incluso después de su muerte, declarando: en el cielo desearé lo mismo que deseo ahora en la tierra, amar a Jesús y hacerle amar. Animados por estos testimonios, comprometámonos todos a contribuir cada uno según su vocación y los dones recibidos a la gran misión evangelizadora, que es siempre obra del amor. Sus oraciones y su apoyo concreto, especialmente con motivo de la Jornada Mundial de las Misiones, serán de gran ayuda para llevar el Evangelio del amor de Dios a todos, especialmente a los más pobres y necesitados. Cada don, por pequeño que sea, se convierte en un acto significativo de comunión misionera. Por eso renuevo mi sincero agradecimiento por todo lo que harán para ayudarme a apoyar a las misiones en todas partes. Y para favorecer la comunión espiritual, les deseo junto con mi bendición esta sencilla oración. Padre Santo, concédenos ser uno en Cristo, arraigados en su amor que une y renueva. Haz que todos los miembros de la Iglesia estén unidos a la misión, dóciles al Espíritu Santo, valientes en dar testimonio del Evangelio, anunciando y encarnando cada día tu amor fiel por cada criatura. Bendice a los misioneros y misioneras, apóyalos en su esfuerzo, presérvalos en la esperanza. María, Reina de las Misiones, acompaña nuestra labor evangelizadora en todos los rincones de la tierra. Haznos instrumentos de tu paz y haz que el mundo entero reconozca en Cristo la luz que salva. Amén. Bonito mensaje del Papa León para este mes de las misiones.

Bueno, ahora vamos a vivir esta oración de las laudes. Hoy vamos a orar en acción de gracias por el trabajo que cada uno de ustedes desarrolló durante todo este fin de semana, quizás un mes antes, los recolectores, bueno, todos. Saludo para hoy, oramos hoy por el Consejo de Asuntos de Bienes Económicos de nuestra parroquia. Mil gracias también por la organización, bueno, por todo lo que ustedes ayudan, por lo que colaboran. Entonces, unámonos hoy, nos vamos a unir a esta oración, orando también por todos nuestros hermanos enfermos, oramos por todos nuestros hermanos agricultores, y qué bello, hoy solamente dar gracias a Dios. Oramos de manera especial por la salud de don Desiderio Parra, oramos por la señora Rosmira, por don Toño, para que le siga dando las fuerzas necesarias también de ayudar allí a este padre, a este suegro, bueno, el abuelito también. Dios los bendiga a ellos y a todos los profesionales en la salud. Oramos hoy por la salud y la intervención quirúrgica que le realizarán al Papa León. Señor, abre mis labios y mi boca proclamará tu alabanza. Gloria al Padre y al Hijo y al Espíritu Santo, como era en el principio, ahora y siempre, por los siglos de los siglos. Amén. Digamos todos en casa, demos vítores al Señor aclamándolo con cantos. Demos vítores al Señor aclamándolo con cantos. Venid, aclamemos al Señor, demos vítores a la roca que nos salva. Entremos a su presencia dándole gracias, aclamándolo con cantos. Demos vítores al Señor, aclamándolo con cantos. Porque el Señor es un Dios grande, soberano de todos los dioses. Tiene en su mano las cimas de la tierra, son suyas las cumbres de los montes, suyo es el mar, porque Él lo hizo, la tierra firme que modelaron sus manos. Demos vítores al Señor, aclamándolo con cantos. Venid, postrémonos por tierra, bendiciendo al Señor, Creador nuestro, porque Él es nuestro Dios y nosotros su pueblo, el rebaño que Él guía. Demos vítores al Señor, aclamándolo con cantos. Ojalá escuchéis hoy su voz. No endurezcáis el corazón como en Meribá, como el día de Masá en el desierto, cuando vuestros padres me pusieron a prueba y dudaron de mí, aunque habían visto mis obras. Demos vítores al Señor, aclamándolo con cantos. Durante 40 años aquella generación me repugnó y dije: es un pueblo de corazón extraviado, que no reconoce mi camino. Por eso he jurado en mi cólera que no entrarán en mi descanso. Demos vítores al Señor, aclamándolo con cantos. Gloria al Padre, y al Hijo, y al Espíritu Santo, como era en el principio, ahora y siempre, por los siglos de los siglos. Amén. Demos vítores al Señor, aclamándolo con cantos. Unámonos, querida familia, a esta oración de o este himno hoy de las laudes. Señor, como quisiera en cada aurora aprisionar el día y ser tu primavera en gracia y alegría y crecer en tu amor más todavía. En cada madrugada abrir mi pobre casa, abrir la puerta, el alma enamorada, el corazón alerta y conmigo tu mano siempre abierta. Ya despierta la vida con su cansancio de ruidos inhumanos y tu amor me convida a levantar mis manos y a acariciarte en todos mis hermanos. Hoy elevo mi canto con toda la ternura de mi boca al que es tres veces santo, a ti que eres mi roca y en quien mi vida toda desemboca. Amén. Contemplemos ahora esta salmodia que se nos ofrece para este día. Salmo 89. Baje a nosotros la bondad del Señor. Para el Señor un día es como mil años y mil años como un día. Por la mañana sácianos de tu misericordia, Señor. Señor, tú has sido nuestro refugio de generación en generación, antes que naciesen los montes y fuera engendrado el orbe de la tierra. Desde siempre y por siempre, tú eres Dios. Tú reduces al hombre a polvo, diciendo: retornad, hijos de Adán. Mil años en tu presencia son un ayer que pasó, una vigilia nocturna. Lo siembras año por año como hierba que se renueva, que florece y se renueva por la mañana y por la tarde la siegan y se seca. ¿Cómo nos has consumido tu cólera y nos ha trastornado tu indignación?
Pusiste nuestras culpas ante ti, nuestros secretos ante la luz de tu mirada, y todos nuestros días pasaron bajo tu cólera, y nuestros años se acabaron como un suspiro. Aunque uno viva 70 años, y el más robusto hasta 80, la mayor parte son fatiga inútil, porque pasan a prisa y vuelan. ¿Quién conoce la vehemencia de tu ira? ¿Quién ha sido el peso de tu cólera? Enséñanos a calcular nuestros pasos para que adquiramos un corazón sensato. Vuélvete, Señor, ¿hasta cuándo? Ten compasión de tus siervos. Por la mañana sácianos de tu misericordia y toda nuestra vida será alegría y júbilo. Danos alegría por los días en que nos afligiste, por los años en que sufrimos desdichas, que tus siervos vean tu acción y sus hijos tu gloria. Baje a nosotros la bondad del Señor y haga prósperas las obras de nuestras manos. Gloria al Padre y al Hijo y al Espíritu Santo, como era en el principio, ahora y siempre, por los siglos de los siglos. Amén. Por la mañana sácianos de tu misericordia, Señor. Contemplemos el salmo, el cántico del profeta Isaías, cántico nuevo al Dios vencedor y salvador. Cantaban un cántico nuevo ante el trono de Dios. Llegue la alabanza del Señor hasta el confín de la tierra. Cantad al Señor un cántico nuevo. Llegue su alabanza hasta el confín de la tierra. Muja el mar y lo que contiene, las islas y sus habitantes. Alégrese el desierto con sus tiendas, los cercados que habita Kadar. Exulten los habitantes de Petra, clamen desde la cumbre de las montañas. Den gloria al Señor, anuncien su alabanza en las islas. El Señor sale como un héroe, excita su ardor como un guerrero, lanza el alarido, mostrándose valiente frente al enemigo. Desde antiguo guardé silencio, me callaba y aguantaba, mas ahora grito como la mujer cuando da a luz, jadeo y resuello. Agostaré montes y callados, secaré toda su hierba, convertiré los ríos en yermo, desecaré los estanques, conduciré a los ciegos por el camino que no conocen.

las hazañas del que os llamó a salir de las tinieblas y a entrar en su luz maravillosa. Alabad el nombre del Señor, los que estáis en la casa del Señor. Alabad el nombre del Señor. Alabad los siervos del Señor que estáis en la casa del Señor, en los atrios de la casa de nuestro Dios. Alabad al Señor porque es bueno. Tañed para su nombre que es amable, porque Él se escogió a Jacob, a Israel en posesión suya. Ya sé que el Señor es grande, nuestro dueño más que todos los dioses. El Señor todo lo que quiere lo hace, en el cielo y en la tierra, en los mares y en los océanos. Hace subir las nubes desde el horizonte, con los relámpagos desata la lluvia, suelta los vientos de sus hilos. Él hirió a los primogénitos de Egipto, desde los hombres hasta los animales. Envió signos y prodigios en medio de ti, Egipto, contra el faraón y sus ministros. Hirió de muerte a los pueblos numerosos, mató a reyes poderosos, a Sihón, rey de los amorreos, a Og, rey de Basán, y a todos los reyes de Canaán. Y dio su tierra en heredad a Israel, su pueblo. Gloria al Padre, y al Hijo, y al Espíritu Santo, como era en el principio, ahora y siempre, por los siglos de los siglos. Amén. Alabad el nombre del Señor, los que estáis en la casa del Señor. En este día, la lectura breve está tomada del libro de Judith. Recordad que Dios ha querido robarnos como a nuestros padres. Recordad lo que hizo con Abraham, las pruebas por que hizo pasar a Isaac, lo que aconteció a Jacob, como les puso a ellos en el crisol para sondear sus corazones. Así el Señor nos hiere a nosotros, los que nos acercamos a Él, no para castigarnos, sino para amonestarnos. Aclamad justos al Señor que merece la alabanza de los buenos. Aclamad justos al Señor que merece la alabanza de los buenos. Cantadle un cántico nuevo que merece la alabanza de los buenos. Gloria al Padre y al Hijo y al Espíritu Santo. Aclamad justos al Señor que merece la alabanza de los buenos. Unámonos hoy para orar por la salud del Santo Padre, el Papa León, por su recuperación. Oramos también por la salud de don Desiderio Parra y de tantos hermanos que piden que oremos por ellos. Oramos hoy por todas las personas, el niño, el joven, el adulto, quienes participaron de esta fiesta en honor a San Isidro Labrador, a su prioste, a la administración, al consejo, juntas de acción comunal, a todos. Oramos hoy por todos. Bendito sea el Señor Dios de Israel, porque ha visitado y redimido a su pueblo. Bendito sea el Señor, Dios de Israel, porque ha visitado y redimido a su pueblo, suscitándonos una fuerza de salvación en la casa de David, su siervo, según había predicho desde antiguo, por boca de sus santos profetas. Es la salvación que nos libra de nuestros enemigos y de la mano de todos los que nos odian. Ha realizado así la misericordia que tuvo con nuestros padres, recordando su santa alianza y el juramento que juró a nuestro padre Abraham, para concedernos que, libres de temor, arrancados de la mano de los enemigos, les sirvamos con santidad y justicia en su presencia todos nuestros días. Y a ti, niño, te llamarán profeta del Altísimo, porque irás delante del Señor a preparar sus caminos, anunciando a su pueblo la salvación, el perdón de sus pecados. Por la entrañable misericordia de nuestro Dios, nos visitará el sol que nace de lo alto, para iluminar a los que viven en tiniebla y en sombra de muerte, para guiar nuestros pasos por el camino de la paz. Gloria al Padre, y al Hijo, y al Espíritu Santo, como era en el principio, ahora y siempre, por los siglos de los siglos. Amén. Bendito sea el Señor, Dios de Israel, porque ha visitado y redimido a su pueblo. Ya que Cristo escucha y salva a cuantos en Él se refugian, acudamos diciendo: escúchanos, Señor. Todos digamos: escúchanos, Señor. Te damos gracias, Señor, por el amor con que nos amaste. Continúa mostrándote con nosotros, rico en misericordia. Escúchanos, Señor. Tú que con el Padre sigues actuando siempre en el mundo, renueva todas las cosas con la fuerza de tu Espíritu. Escúchanos, Señor.
Abre nuestros ojos y los de nuestros hermanos para que podamos contemplar

Contemplar hoy tus maravillas. Escúchanos, Señor, ya que nos llamas hoy a tu servicio, haz que seamos buenos administradores de tu multiforme gracia en favor de nuestros hermanos. Escúchanos, Señor. Ahora confiados, querida familia, en que Dios escucha, en que Dios atiende, en que no nos abandona, en que alegra el corazón, la vida, dirijamos nuestra oración confiada.

digamos todos, escúchanos, Señor. Escúchanos, Señor. Acudamos en esta mañana, Dios Padre, tal como nos enseñó Jesucristo. Padre nuestro que estás en el cielo, santificado sea tu nombre. Venga a nosotros tu reino, hágase tu voluntad en la tierra como en el cielo. Danos hoy nuestro pan de cada día, perdona nuestras ofensas, como también nosotros perdonamos a los que nos ofenden. No nos dejes caer en la tentación y líbranos del mal. Ahora vamos a escuchar también esta lectura que nos ofrece hoy nuestra Madre Iglesia, esta enseñanza que nos ayuda a todos también a ser hombres y mujeres de bien. Hoy, de la carta de San Agustín, obispo a Proba, debemos en ciertos momentos amonestarnos a nosotros mismos con la oración vocal. Deseemos siempre la vida dichosa y eterna que nos dará nuestro Dios y Señor, y así estaremos siempre orando, pero con objeto de mantener vivo este deseo, debemos en ciertos momentos apartar nuestra mente de las preocupaciones y quehaceres que de algún modo nos diestran de Él, amonestarnos a nosotros mismos con la oración vocal. No fuese caso que si nuestro deseo empezó a entibiarse, llegara a quedar totalmente frío y a no renovar con frecuencia el fervor, acabará por exigirse del todo. Por eso cuando dice el apóstol, presentad públicamente vuestras peticiones a Dios, no hay que entender estas palabras como si se tratara de descubrir a Dios nuestras peticiones, pues Él continuamente los conoce antes de que se las formulemos. Estas palabras significan también, más bien, que debemos descubrir nuestras peticiones a nosotros mismos en presencia de Dios, perseverando en la oración sin mostrarlas ante los hombres por vanagloria de nuestras plegarias. Como esto sea así, aunque ya en el cumplimiento de nuestros deberes, como dijimos, hemos de orar siempre con el deseo, no puede considerarse inútil y vituperable en entregarse largamente a la oración siempre y cuando no nos impidan otras obligaciones buenas y necesarias. Ni hay que decir, como algunos piensan, que orar largamente sea lo mismo que orar en abrería. Una cosa, en efecto, son las muchas palabras y otra cosa es el afecto perseverante y continuado, pues del mismo Señor está escrito que pasaba la noche en oración y que oró largamente, con lo cual, ¿qué hizo sino darnos ejemplo a orar oportunamente en el tiempo aquel mismo que con el Padre oye nuestra oración en la eternidad? Se dice que los monjes de Egipto hacen frecuentes oraciones, pero muy cortas, a la manera de la ejaculatoria, brevísimas, para que así la atención, que es tan sumamente necesaria en la oración, se mantenga vigilante y despierta y no se fatigue ni se embote con la prolijidad de las palabras. Con esto nos enseña claramente que así como no hay que forzar la atención cuando no logra mantenerse despierta, así tampoco hay que interrumpirla cuando pueda continuar orando. Lejos, pues, de nosotros la oración con vana palabrería, pero que no falte la oración prolongada, mientras que persevere fervientemente la atención. Hablar mucho en la oración es como tratar un asunto necesario y urgente con palabras superfluas. Orar, en cambio, prolongadamente es llamar con corazón perseverante lleno de afecto a la puerta de aquel que nos escucha, porque con frecuencia la finalidad de la oración se logra más con lágrimas y llantos que con palabras y expresiones verbales, porque el Señor recoge nuestras lágrimas en su odre o
y a Él no se le ocultan nuestros gemidos, pues todo lo creó por medio de aquel que es su palabra y no necesita las palabras humanas. Oremos. Te pedimos, Señor, que tu gracia continuamente nos preceda y acompañe de manera que estemos dispuestos a orar siempre el bien por nuestro Señor Jesucristo, tu Hijo, que vive y reina contigo en la unidad del Espíritu Santo y es Dios por los siglos de los siglos. Amén.

0: Pero tenemos ya las 7 de la mañana con 3 minuticos y nos vamos ahora con estas, también con estos mensajitos en esta mañana. Oración de la mañana, Señor Jesús, gracias por este nuevo día, por este nuevo amanecer tan bello. Gracias por darme la vida, por tu amor y por todas las bendiciones que me regalas. Hoy pongo en tus manos mis pensamientos, mis palabras y mis acciones. Ayúdame a vivir este día con fe, esperanza y amor. Protégeme, Señor, y guíame siempre por el buen camino. Que nada ni nadie me aleje de ti y de tu santa voluntad. Te entrego este día y todo lo que tengo y soy. María, Madre mía, cúbreme con tu manto. Intercede por mí y acompáñame siempre. Amén y amén. Bueno, el saludo en esta mañana para Nancita Rocío. Padre, nuevamente despierta y con el corazón para servir y para amar y para ayudar en todo lo que se pueda. Mil gracias para todas estas personas con esa disponibilidad, con esa entrega, con ese servicio, con esa donación total para servir. Bueno, y ahora vamos a permitir también que la palabra de Dios nos ilumine en esta mañana. La palabra de Dios hoy sea nuestra fuerza, sea nuestro bálsamo en el dolor, en el sufrimiento, los momentos difíciles a veces también por los cuales tenemos que pasar. La primera lectura está tomada hoy del apóstol San Pablo a los Gálatas. Hermanos, está escrito que Abraham tuvo dos hijos, uno de la esclava y otro de la libre. Pero el hijo de la esclava nació según la carne y el de la libre en virtud de una promesa. Estas cosas son una alegría. Aquellas representan dos alianzas. Una, la del monte Sinaí, engendrada para la esclavitud, y es Agar. El cambio de la Jerusalén de arriba es libre y es en nuestra madre, pues está escrito: alégrese estéril la que no daba a luz, rompe a grito de júbilo lo que no tenías dolores de parto, porque serán muchos los hijos de la abandonada, más que los de la que tiene marido. Así pues, hermanos, no somos hijos de la esclava, sino de la libre. Para la libertad nos ha liberado Cristo. Manténganse pues firmes y no dejen que vuelvan a someterlos a yugos de esclavitud. Palabra de Dios. Te alabamos, Señor. Unámonos a este Salmo 112. Bendito sea en nombre del Señor por siempre. Bendito sea en nombre del Señor por siempre. Alaben, siervos del Señor, alaben el nombre del Señor, bendito sea el nombre del Señor, ahora y por siempre. Bendito sea el nombre del Señor por siempre. De la salida del sol hasta el ocaso, alabado sea el nombre del Señor. El Señor se eleva sobre todos los pueblos, su gloria sobre los cielos. Bendito sea el nombre del Señor por siempre. ¿Quién como el Señor, Dios nuestro, que se abaja para mirar al cielo y a la tierra? Levanta del polvo al desvalido, alza de la basura al pobre. Bendito sea el nombre del Señor por siempre. La proclamación del Evangelio hoy de San Lucas, capítulo 11, versículos 29 al 32. En aquel tiempo la gente se apiñaba alrededor de Jesús y él se puso a decirles: esta generación es una generación perversa, pide un signo, pero no se le dará más signo que el del signo de Jonás, pues como Jonás fue un signo para los habitantes de Nínive, lo mismo será el Hijo del Hombre para esta generación. La reina del sur se levantará en el juicio contra los hombres de esta generación y harán que los condenen, porque ella vino desde los confines de la tierra para escuchar la sabiduría de Salomón, y aquí hay uno que es más que Salomón. Los hombres de Nínive se alzará en el juicio contra esta generación y harán que la condenen, porque ellos se convirtieron con la prolongación de Jonás, y aquí hay uno que es más que Jonás. Palabra del Señor. Gloria a ti, Señor Jesús.
1: Queremos señales de Jesús. ¿O queremos a Jesús? El Evangelio del día de hoy muestra una escena realmente indignante para el Maestro. Jesús, que hace tantos signos maravillosos que muestran el amor de Dios y sus palabras son llenas de sabiduría y que alivian a muchos, no es valorado. Teniéndolo a Él, quieren señales de Él. A Jesús lo querían confundir con cualquier otro personaje por ahí. Por eso comencemos diciendo lo que no es Jesús. Él no es un payaso contratado para divertir y hacer monería según nuestro capricho. Él no es un brujo más que anda engañando con bebedizos y cosas que entre más extrañas y misteriosas, más son buscadas. Él no es un hierbatero o curandero que alivia por un rato el dolor de cabeza y demás enfermedades. Jesús no es un adivino o experto en leer la suerte y hacer pronósticos a futuro según le hablen los astros. Jesús no es un charlatán y embaucador que embolata con discursos buenos de oír, pero invisibles en la práctica. Tendremos que decir, por favor, respetemos a Jesús. Entonces, ¿quién es Jesús? Pues Él mismo, el Maestro, se autopresenta. ¿Qué dice de sí mismo? Aquí hay uno que es más que Salomón. Este famoso era rey y era sabio, reconocido en el mundo antiguo. Jesús es más que él, es decir, es más rey que Salomón y es más sabio que Salomón. Jesús es el rey de reyes y el sabio de los sabios. Aquí hay uno que es más que Jonás. Recordemos que Jonás era profeta y por su predicación se convirtió en Nínive, hueso duro de roer. Pero además se convirtió en un signo de vida porque fue tragado por la ballena y al tercer día fue vomitado vivo. Jesús es más que Jonás. Es más profeta que Jonás. Su palabra es más poderosa que la de Jonás, por cuanto está dirigida no solo a Nínive, sino al mundo entero, hueso muy difícil de roer. Y Jesús es signo de vida y de resurrección para la humanidad, porque fue tragado por la muerte y en su vientre estuvo hasta la resurrección en el tercer día. Jesús es profeta de profetas y señal de victoria sobre el pecado y la muerte. De tal manera que quien tiene a Cristo lo tiene todo. Quien no tiene a Cristo no tiene nada. Él es el Salvador. Recordemos que Jesús no nos salvamos por cumplir unas normas, porque las normas nos salvan. Nos salva Jesús, porque Él mismo ha vencido a nuestro don, a nuestro más grande enemigo, el pecado y la muerte. Veremos si seguimos poniendo la confianza en seres que no salvan, o si le permitemos a Jesús que sea el motor de nuestra vida, el que tome el mando sobre nuestra existencia. Por favor, no le pidamos signos a Jesús, pidámosle que Él sea el Rey de Reyes, el Sabio de los Sabios, el Profeta de los Profetas, el Transformador que cambia nuestra vida. El gran signo es Jesús crucificado que ha resucitado. ¿Queremos señales de Jesús o queremos a Jesús? No le andemos pidiendo milagros, pidámosle que viva en nuestro corazón. No le pidamos que envíe mensajes extraños, pongámonos a escuchar y meditar su palabra. No le pidamos medicinas automáticas, convirtamos nuestro corazón en un sagrario y recibámoslo sacramentado en la Eucaristía. No le pidamos dinero, pidámosle amor. No le pidamos que Él haga lo que nos toca a nosotros. Pidámosle fuerza para caminar. Aquí hay uno que es más que todos. Nunca lo olvidemos. En el nombre del Padre, y del Hijo, y del Espíritu Santo. Amén.

Bueno, tenemos ya las 7 de la mañana con 16 minuticos. Los compromisos que tenemos para este día, a las 8 de la mañana tendremos la Eucaristía por el eterno descanso de María Teresa Rodríguez Sierra al cumplir 18 meses de su fallecimiento. Intención de sus hijos, nietos y bisnieta. A las 9 de la mañana, por el eterno descanso de María Teresa Arévalo. Intención de sus hijos, Cristina, Rafael, Ángela, Patricia, Teresa y Álvaro Bastidas. 10 de la mañana, tendremos la Eucaristía también por el eterno descanso de Cristóbal Parra García, al cumplir 6 meses de su fallecimiento. Eva Gertrudis Parra, 8 años, 9 meses, José del Carmen Parra y Amparo García, intención de Araceli Parra y familia. 10:11 de la mañana, por el eterno descanso de José Salvador Chivatá Contador, Marta Cecilia Chivatá Chivatá, Benildo Chivatá Contador y María Ubaldina Contador, intención de su esposa e hijos. A las 12 meridiano, por el eterno descanso de Flor Elisa Vargas Sánchez, intención de Lucía Vargas y María Mercedes Silva. A las 2 de la tarde, la Eucaristía a Dios y a la Santísima Virgen María por la salud y física de Ana Consejo Zainea, intención de Camilo Neiza. Y a las 6 de la tarde tendremos el Santo Rosario y Eucaristía, una invitación que nos hace el ingeniero Efraín de Jesús. Entonces a él y a su familia nos invitan hoy a esta Santa Eucaristía. Bueno, invitarlos el día de mañana, tendremos a las 3 de la tarde la Eucaristía a Santa Lucía, patrona de la salud visual, entonces todos cordialmente invitados. El día miércoles tendremos a las 5 de la mañana el Santo Rosario y bueno, esta Eucaristía, el Señor de los Milagros, entonces cordialmente invitados todos ustedes a participar. Bueno, ahí seguiremos en la marcha y si Dios nos permite, el próximo sábado tendremos también el ciclo paseo. Dios los bendiga, Dios derrame abundantes bendiciones sobre cada uno de ustedes. El Señor esté con ustedes y con tu espíritu. Y la bendición de Dios Todopoderoso, Padre, Hijo y Espíritu Santo, descienda sobre todos ustedes y los acompañe siempre. Feliz y bendecido lunes festivo para todos.

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peleas, señores, se han tornado fuerte en este asalto. Entra con el Díaz del Silbón, que recibe una fuerte.

0: señores, esto se acabó, así que nos vemos.
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2: Cuando se vino del llano con ilusiones descalzas, dejó un pedazo de vida en mitad de la sabana. Dejó la vaca mansita bramando en la madrugada, que a 10 pasos del caney temprano lo levantaba, para mojarle los sueños con la fina lluvia blanca, cayendo entre la totuma, igual que plumas de garzas. Con las manos que se mueven al compás de la alborada, como un arpista que aprende en las cuerdas ordeñadas, que le va poniendo al viento al hierro de su garganta, y sobre el cuero marrón dibujados unos mapas, donde van apretaditas coplas menudas y claras. Ponte, ponte, lucerito, ponte, ponte, paraulata. Cuando se vino del pueblo por la pica de una canta, fue recogiendo paisajes con la vista y con el alma, y agarró 20 suspiros en los cogollos de palmas, en los trinos de la brisa que va peinando las matas, en los luceros que flotan de noche en el agua clara. En la canción del jagüey, silenciosa y asustada, recogió la fantasía que se desborda en el alma. El girasol que voltea cuando pasan las muchachas, el agua del tinajero que lo esperaba en la casa. Y una cosa y otra cosa la fue metiendo en el arpa. Tantas flores, tantos rumbos, que el arpa llegó cargada en las manos prodigiosas de Juan Vicente Torrealba. Cuando llegó a la ciudad con el sudor en la cara, orgulloso de llevar el sol sobre las espaldas, bajo el árbol del recuerdo le quitó la colcha al arpa y colocó las 2 manos como si fueran arañas para tejer en el aire toda una inmensa atarraya. Y allí fue donde cayeron los peces de las palabras, agitando poesías, sueños y rumor de agua, aletear de mariposas a orillas de la mañana, 4 del Alcaraván, violines de las chicharras, recuerdos de Me voy lejos, el adiós de No te vayas, para sembrar en los surcos del tricolor de la patria, con semillas de caminos, música venezolana. Así soltó Juan Vicente el potro de las tonadas. El turpial de los pasajes. La copla de tierra llana. Y en el horizonte abierto del arpa, 4 y maracas, fueron floreciendo cantos sobre la tierra tostada, el carnaval y la quirpa. Pajarillo. La guayaba. El gabán. Y la catira. El 6. Y la guacharaca. Y un concierto en la llanura fue levantando las alas, con lirios de banco largo y relinchos de esperanzas. Y después de 20 años de aquella primera estampa, el corazón del poema que huele a tierra mojada, en todo el medio del pecho me está abriendo una ventana para asomarse y brindar con Juan Vicente Torrealba.
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1: Pavel, ¿qué hora es?
2: Las 3 de la mañana.

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Raúl. Pa' mí las deudas de juego son siempre deudas de honor.